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Muy buenos días, amables oyentes. Bienvenidos sean todos ustedes a este su espacio estelar, Así Canta México. Aquí por la calle 96.3, la emisora de Sajoma. Bienvenidos sean todos a escuchar las más bellas y hermosas canciones del pueblo que canta sus penas y llora sus alegrías. Las canciones del México lindo, bravío y sentimental. Georgie Al estará contigo hasta las 11 de la mañana. Así que ya sabes, para complacerte puedes llamarme al 809-571-6951 y puedes enviarme mini mensajes al 849-850-3270. Son las vías de comunicación de Así Canta México. Bueno, y de inmediato Miguel Acevedo, Dios mío, de inmediato Antonio Aguilar canta por el amor a mi madre.

ahí estaba la voz de Antonio Aguilar con ese tema, Por el amor a mi madre, dando inicio a Así canta México. Continuamos con Antonio Aguilar y a continuación canta El corrido de Lucio Vázquez.

0: Amables oyentes, están ustedes escuchando Así Canta México, tu espacio estelar de cada domingo, aquí en la calle 96.3 de Sahoma. Continuamos con la buena música rumbo a las 11 de la mañana. Y a continuación, Lucero canta Tristes Recuerdos.
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Bueno, y estaba la voz de Pedrito Fernández con la de La Mochila Azul. Aquí en tu espacio estelar, Así Canta México, por la calle 96.3 de Sahoma. Vamos a continuar con más de la mejor música. Y a continuación, Yolanda del Río canta La Hija de Nadie.

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a sus amistades. Bueno, continuamos con la buena música rumbo a las 11. Y a continuación, dice Ana Gabriel que fuiste tú que lo decidiste. Ya tú sabes.

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Amables oyentes, no hay tiempo para más. Hemos llegado a la parte final de este su espacio estelar, Así Canta México. Agradeciendo la atención dispensada, les invitamos para el próximo domingo cuando sean las 10 de la mañana. Georgiales estuvo el placer. Así pues, sigan en sintonía con la programación de la calle 96.3, la emisora de Sajoma. Señores, bye bye, sigan pasándola bien. Me despido en la voz de Lucero con esta que se titula La Puerta Negra. Bye bye, señores.

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1: 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Deme un chance, comando. Su vecino que molesten, ¿eh?

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0: esta canción. 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

0: Saluditos a San José de las Matas, todos a Joma. ¿Cómo están ustedes? ¿Cómo me les va? Yo espero que bien. Espero que todos estén en perfecta salud. Que papá Dios me lo bendiga, me lo proteja, me lo libre de todo mal. De tantas cosas negativas, que solamente lleguen las cosas buenas, las que merecemos. Si somos seres humanos merecedores. Si no, bueno, pues que Dios decida.
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0: aquí estoy, la Fénix. Pagado mal. Como 4 días con un problema en el oído derecho. Pues déjeme decirle, como 4 días con el oído derecho. Lo que pasa es que yo soy una guerrera, yo no me rindo.
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0: Yo no me acuesto.
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0: A mí hay que vencerme en el terreno peleando.
2: Asesina sin matar.
0: Un fuerte dolor de oído. No fuerte el dolor de oído, sino estuve en el doctor porque como raro el oído, ¿verdad? El oído derecho. Y un poquito de dolor y eso. Bueno, le decía a Félix hace un ratito.
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0: Y a Juan Rodríguez.
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0: Saben que los oyentes muchas veces se preocupan y se viven preocupaditos por uno.
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0: La Fénix de hierro.
1: 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Y la derramo.
0: Ahora mejoró el derecho, pero se me ha pasado al izquierdo.
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0: la... ¿Recuerdan eso que se alteraba un poquito ahí? Como la papera le decían eso en el campo. Bueno, pues parecido.
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0: con la diferencia de que por dentro ahí siento
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0: algo raro.
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0: Pero veremos al final del camino. O a mediados del camino. ¿Qué es lo que va a pasar con esos oídos?

0: no, ya mañana vemos un otorrino. Gracias a papá Dios. Vimos a uno. Me indicó unas gotas y una cuestión, pero como se ha pasado al lado izquierdo, quiero saber qué pasó. La molestia, al lado izquierdo. Así es la cosa. Gracias, papá Dios, Rey de Reyes, Señor de Señores. Nuestro Dios. Ah, que me dice la Feni no tiene nada. Claro que no tengo nada. Yo me declaro sana. Yo me declaro sin problema. Yo soy así. Y usted me escucha en la radio, chévere. Ah, porque como ustedes no tienen que cargar con mis problemas. Ustedes no tienen que cargar con mis problemas, ¿verdad que no? Pues adelante.
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0: Vamos a disfrutar un domingo.
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0: ustedes, los que están en casita.
1: 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Porque
0: Un traguito ya tienen preparado ahí, ¿verdad? ¡Ey, Dios mío!
2: ¡Chupa, cuño!
0: Pues chupen, qué bueno hoy.
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0: Bien, ¿eh? El primer mensaje que veo de Doña Ana. ¿Eh? Doña Ana, una señora chupadora y las sillas. Saluditos.
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0: Néstor Vázquez,
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0: Allá en su barbería.

0: chupas, coño.
1: Para el día de los padres hay que regalarle por lo menos un saco de arroz o dos saquitos de arroz a los padres. Sí, pero nada más se le regala a las madres aquí, no, hay que regalarle a los padres también. Porque el fin de mes ya es el día de los padres. Este es el mes de los padres, julio.

puede hacer cosas malas que parezcan buenas, porque tarde o temprano te van a pasar la factura y te jodiste. Nada más te digo, deja de estar haciendo vainas que parecen buenas, disfrazado ahí o disfrazada. Eso no se puede.

espero que lo capten. Usted que iba haciendo que bellaquerías. Tenga cuidado. Queda preso de sus propias acciones. Y después no diga, ay, ¿por qué me pasó esto? ¿Por qué me pasa esto? ¿Por qué no esto? Bueno, porque usted no está haciendo la cosa correctamente y está mintiéndole al Papa Dios. Eso es así. Usted quiere estar bien, tiene que estar claro con Papa Dios. Luego está con Dios, está con el diablo. Uno de los dos, ¿verdad? Pero usted no puede estar mintiendo si está con Dios.

0: importa las
1: veces. Nosotros en agosto es posible que usted tenga la oportunidad de escucharlo acá, en esta cabina,
0: y después,
1: cuando él venga al país.
0: No pudo, mamá.
1: Ya lo saben. Vayan consumiendo ese tema. Denle me gusta, comparto. Cuando alguna persona usted no quiera decir directamente, usted le envíe ese tema. 809-571-0951. Si no logras comunicarte por ahí, pues me escribe al 849-344-3238. 849-344-3238. Por esta la calle 96.3, Grupo Telemicro de San José de las Matas. El resto del mundo, amor.

Dale, Teniente Cabrera, ¿dónde es para ti eso? Cógelo ahí. Cógeme esa cosita sabrosa ahí. Como debe ser.

Una bachata, señores, para un domingo. Para un domingo responsable. Voz e interpretación del artista, de uno de los artistas más responsables que ha habido en el país. Ella no está con nosotros, pero queda su legado, de verdad.

Vengo por más romo, lléname el vaso, more. No le eché mucho hielo, ¿no? Me gusta así, como... Yo no sé ni a lo que sabe la cerveza ni a lo que sabe el romo. Yo no sé a lo que sabe nada, ¿eh? Ay, Dios mío.

0: Teniente Cabral. Teniente Cabral.
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1: Así que estamos en este domingo 19 del mes 7 ya 2026. La gente preparándose. Y la gente está como misteriosa en el país. Nadie va de acuerdo con muchas cosas que están pasando, pero nadie hace nada. Estamos sentados, tranquilos.
2: ¡Chupa, puño!
1: Sí, hay que hacerse sentir a veces, tú sabes.

0: Roberto, saludito para ti, Roberto. Ya tú estás conectado con la Fénix ahí. Ay, gracias, amorecita. Bebe mejor o quién sabe. Hay mucha mente, ¿no? Dile al doctor si sigo así, pero mientras tanto vamos a trabajar. Digo, volver.
1: ¡Supa, coño!

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1: Ahí está, muy especialmente para Sandoval. ¿Sabe a quién le gusta? Miguelina también. Para Limón City, que Franklin Esteve, el heredero universal de Víctor Esteve. Recuerde que muy pronto estará otra vez en tarima. Pero ya cuando su recuperación esté como debe de estar, 100%. No podemos abusar, ¿sabes? Que un tiempo estoy respondiendo a Sandoval sobre lo que sé, ¿verdad? Entonces ya cuando esté recuperado, el trabajo será retomado. Ya tú sabes, Sandoval. Claro que sí, con todo el pie. Oye, la Sandoval.
2: Creo que la vi pasar. ¡Chupa,
3: coño!

Sí, claro que sí. Ella es la misma ladrona. Y estaba Franklin Esteves, el heredero universal de Víctor Esteves. Siga visitando nuestro canal de YouTube y ya podremos darle mucho Franklin a partir de un tiempecito para adelante, ¿verdad? Saludito para toda esa gente linda. Ahí está en Pedregal City. Mucha gente linda en sintonía en Pedregal. Así que saludos para cada uno de ustedes. Saluditos. Debajo de la matita de Ramona. Un saludito para ellos. Ay, qué bueno estar ustedes, cogiendo sus fresquitos, su airecitos. Otros van por ahí con su pareja, pasarla bien, debajo de un árbol, en un río, una cuestión. La Feni no puede hacer eso. La Feni tiene que venir a darle alegría a ustedes cada domingo, ¿verdad? En vez de estar por ahí, qué sé yo, tú sabes, dónde su vuelta.

0: Déjame, Manuel me envía un mensaje, una nota de voz. Déjame ver, Manuel.
1: Ten cuenta que eso es como un viento.
0: Ay, espérate, Manuel, que eso es lo del oído.
1: ¿Y qué van a hacer con eso?
0: Ah, también, espérate, Manuel, que esa no es la nota. Ah, Manuel, pues yo no encuentro la nota que tú me enviaste aquí para sacarla al aire, Manuel. Déjame ver. Así.
1: Buenas tardes, buenas tardes. ¿Cómo está ese pueblo tan lindo y hermoso de Sajoma? Caramba, ¿eh? ¿Cómo está mi gente? ¿Cómo están mi gente? Buen día, buenas tardes a todos. Principalmente a ti, Feni, buenas tardes.
0: Gracias, mi amor, gracias.
1: Salud. Dime a ver que lo quento. Y el hombre del coco, ¿cómo sigue? Déjame saber a ver. Espero que bien ahí, que salúdame ese pueblo tan lindo y hermoso. Papá Dios me lo bendiga. Siempre, siempre, loco, pues arrancar para allá todo ya.
0: Arranca para acá, Manuel.
1: Gente. Feliz tarde a todos.
0: Arranca para acá, no pierda tiempo, Manuel, que para acá que está lo bueno.
1: Que se lo pica y Dios mató, ¿eh? Y hablé que no hay autoridad en Santo Domingo, gran poder de Dios. Usted es tan huérfano, usted es tan huérfano.
0: Para que lo sepa, Manuel.
1: Dios mío, ¿qué es lo que pasa? Esa mujer tiene que mandar poner cadena para impuesta,
0: Debiera.
1: Nunca la vida voy a ver hoy.
0: Para que lo sepas.
1: Va a hacer lo mismo que le hicieron a esa pobre mujer también.
0: Para que lo sepas. Una muerte que no era, ella no la merecía. Porque simplemente fue una madre que acogió en su casa ahí a una yerna que no lo merecía, la verdad, porque al final acabó con su vida. Una desgraciada, eso sí.
2: Yo soy Franklin Esteves.
0: La engañó diciendo, pero dicen que el hijo tiene que ver también, la engañó diciendo que el hijo tenía problemas, que saliera corriendo, la metieron a un monte, que madre mía, y hablaba de que sí, que por aquí, que por allí, que por aquí, que por allí. Bueno, pues al final resulta que la tiraron, la enterraron allá en un monte de... Le iban tirando, ella iba caminando delante, la hicieron caminar delante y le iban dando pedradas en la espalda hasta que ella se desmayó. Porque imagínense, de piedra a piedra con uno, yo no sé hallar para dónde coger porque eran dos. Ella había más de dos. Ella tiene cómplices. Me imagino que el hijo y no sé quién más. Digo que el hijo porque el hijo conocía la situación y esa situación vino porque la señora había cogido 250 mil pesos para hacerle algo a la casita, no sé. Y ellos se enteraron de que ella tenía ese dinerito y la mataron por eso dos o tres pesitos. Para que ustedes lo sepan eso. Una señora, la yerna es de un campo, la sacaron de un campo para allá, óyeme. Ya si en la gente del campo no se

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1: Cógeme un número ahí, como decía una doña del campo, cuando la cosa estaba buena o que ella tenía problemas. Cógeme un número. Ay, Néstor, Dios mío, yo no digo mucho sobre Néstor. Ese tema lo piden hasta dos veces en Santiago, los caballeros, pues enfermos con ese tema. Bien tocado. Ay, le da deseo de bailar a uno.
2: ¡Qué mayor!

0: Donde llegue mi artista Ernesto Vázquez, hay que hacerle reverencia.
1: Oye, que sí.
0: ¿Qué por qué? Presencia en el escenario. Calidad interpretativa, letras y mucho más, mi amor. Y aún siendo ese tema de Dano original de él, él le dio con todo el gusto, con todo el pie. Hasta la que está en silla de ruedas le da deseo de bailar cuando suena ese tema. ¿Verdad, Félix? Tú y yo bailando ese tema, Félix. Pero sin el dolor de oído, ¿eh? Eva Rodríguez. Ahí, ahí, sobaíto. O Roberto, tú bailas. Cuando tú vengas, Roberto, vamos.

Tienen ahora Mujer de Cabaret, muy lindo, Néstor Vázquez. En un ratito ustedes lo van a escuchar. Mujer de Cabaret, un tema lindísimo. Así que ya lo sabemos. Pregúntale a Alex. Entra a Canal YouTube de Néstor, busca todos los temas lindos de él. Búscalo. Ay, ay, ay. Millonadas de temas. La barra más. Néstor, ¿cuántos temas tendrá Néstor? ¿Cuántos temas tiene Néstor ya? Y yo, Néstor, para, para. De esto grabar.

0: Sí, estamos viviendo una situación difícil en República Dominicana donde el Ministerio Público no está haciendo nada, la policía tampoco. La policía solamente está enfocado en atropellos a la ciudadanía. Pero aquí estamos huérfanos y el presidente tiene un lazo puesto en la boca o cosido, no sé. Es como que lo cosieron, lo pegaron con coquí chino. Porque ese no dice ni media palabra. El país está yendo de cabeza, señores, a nivel económico y a nivel de seguridad. Está increíble. Un gobierno en el cual se puso toda la esperanza para el país y estamos desculados como las fiestas. Es penoso. Vemos a Pesqueira ahí. Pesqueira ahora está de figurero. Pesqueira es el gran figurero de las redes ahora, brillando donde quiera. Vamos ahí con el caso de la doña de allá de, bueno, fue Manuel, ay Dios mío, acá la información que la tengo ahí guardada. Que la mató la yerna por mochelito. Señor Jesús.
1: Si aquí existiera la ley.
0: Entre tantos casos que la misma policía está causando.
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0: Hay muchos casos que la policía está causando en las calles, agrediendo a ciudadanos inocentes, que muchas veces salen a buscar trabajo o a trabajar, a hacer lo suyo, cumplir con sus normas, con lo que tiene que cumplir. Y la policía, párate ahí. Yo vi un caso de un muchacho que lo persiguieron. Él lo pararon, le dijeron vete. Y después que se fue, lo siguieron. Miren, señores, y le dijeron te vamos a matar. Si no llega a la casa y la familia tiene celulares ahí, lo matan. Se metieron a la propiedad privada y todo eso. Ahí están los dos delincuentes policías ahí con su cara. Yo no fui, no sé qué pasará de aquí para adelante.

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1: Está a las 6 de la tarde, more. Está a las 6 de la tarde. Sahoma City. Tengo unos saluditos por ahí presentes y pendientes. En breve.
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1: Saludito para Domingo Santos, allá en Pensilvania. Nuevo oyente porque me escribió, ¿verdad? Pero ya mucho tiempo escuchando a la Fénix de la Radio. Muchas gracias, Domingo. Muchas gracias. Gracias por tantas cosas bonitas. Pensilvania, sí. Pensilvania, sí. Ay, gracias.
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1: Música exquisita, dice Domingo. Qué lindo. Igual que tú. Ay, gracias.
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estaba Yeyen de la mano de Nelson. Solito para ti, Nelson. Carajo, Yeyen tiene que buscarlo. Ahí entra a su canal de YouTube. Busca paquete, Yeyen. Tema lindísimo. Sí, me gusta ese tema, me gusta mucho.

0: Saludos para Nino el Gallero. Ay, Nino. Nino, gracias. Nino dice, orando por tus oídos, Fenia. Gracias, Nino. Gracias, more. Estarán bien mis oídos. Claro que sí.
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0: ti.
1: Háblame, mi vida, dime qué fue lo que pasó. ¿Qué está pasando contigo? ¿Y qué fue lo que pasó? Yo no sé lo que pasó, realmente. Háblame, mi vida. Manuel Espinal, que te está disfrutando el programa ahí, ¿eh? 100%, Manuel. José Luis Espinal, saludito para ti también. José Luis Espinal.

0: Sé muy bien.
1: Vámonos con el sur a bailar un poquito de salsa. El sur estaremos preparándole para el año próximo su gira por el país, sobre todo por el Cibao. Por el Cibao, mejor dicho. Estará la FENI encargada de esa gira promocional.
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1: Él tiene la capacidad de cualquier salsero de eso tradicional. Él lo sabe. Se lo digo. Porque yo al que tiene la calidad suficiente se lo digo. Y al que no, bueno, pues también. Claro, porque no puede estar botando su cuarto de gratis. Y otro haciéndole. Haciéndole bulto. Sabiendo que usted no está en eso, que usted no va para ningún lado. Aunque no podemos decir eso de nadie, porque nadie sabe, ¿verdad? En estos tiempos menos. Pero usted los orienta y le dice, ¿verdad? Todos tenemos la oportunidad. No se sabe que tenga la oportunidad en sus manos. Pero el que es bueno es bueno. Busca el suro de la salsa, porque toda esa salsa linda que tiene y también tiene bachata. El sí. Ese último golpe, señores, fue el que me enseñó que en la vida tenemos que estar preparados para lo que venga.
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1: Porque cualquier cosa puede suceder de un momento a otro.
2: Chaval.
1: Y ese golpe fue el que me hizo saber cuál fuerte soy.
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1: Y claro, porque yo voy a decir algo a ustedes. Es una canción, y yo le estoy haciendo resumen a una canción. Pero usted manténgase firme. Si usted no ha hecho nada, manténgase firme. No le pide excusa a personas por cosas que usted no ha cometido, ¿verdad? Estoy diciéndole a cualquiera de ustedes que le pase. Que hay personas a veces que la hacen sentir culpables. La hacen sentir culpable, pero usted no lo es. Entonces, carajo, pero venga acá. ¿Y por qué? ¿Culpable de qué? ¿Y por qué? Usted tiene que sentarse conmigo y decirme, mira, pasó esto, siente, siempre aclaren las cosas con los demás. Y así, porque usted deja a la gente en el aire. ¿Qué es eso? Ahora, si usted tiene la razón, yo me arrodillo ante usted y le pido perdón. De lo contrario, ruede. Así no es la cosa. ¿Eh? No. Le digo a ustedes, a cualquiera, para que se no se humillen ante nadie cuando usted tiene la razón.

0: chaval.
1: Estamos bien, chaval, hasta que tú dices que con otro amor se olvida. No intenten eso, señor. Déjense esa vaina, eso es mentira. Se le quedan los dos clavos dentro. Usted era que siempre he creído eso.
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1: Entonces tiene usted dos clavos. No, no, no, no, aguántese. Yo... Tranquilo, que Dios resuelve.
0: No pierdo.
1: Paren bola eso. Señores, si la gente supiera y viviera la vida, bueno es lo que a usted le gusta, bueno es lo que usted hace con alguien que se sienta bien.
0: Trae
1: lo demás que ruede.
0: Norte.
1: Y si cualquier situación, bueno, pues espere. Las cosas que se aclaren, ¿verdad? Porque así la vaina. Pero usted no puede ya porque se deje oír de una pareja mañana arrancar con otra.
0: Pudo dar.
1: ¿Eh?
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1: pudo. ¿Tú crees eso, Manuel?
0: Pudo matar.
1: Que tú dejes una vez mañana y esté con otra pareja, pero eso está raro.
0: Tú.
1: Eso no era amor, entonces. Entonces. Yo renuncio a esa vaina, dije que le llaman amor.
0: Gol.
1: Renuncio a eso. ¿Eh?
0: Sí.
1: Para siempre. Hola, Mildred More. Ay, gracias. Ah, sí, yo lo tengo por aquí. Lo tengo por aquí reservado. Sí, no, no, un problemita a nivel de oído. Ay, ya me estoy. Estamos de pie. Chúpate una cerveza a mi nombre. Mildred. Una cervezuana. A nombre de la Fénix. Yo hace siglo que no bebo un trago, señor, ¿eh? Eso es increíble. ¿Qué mujer de los medios esta? ¿Verdad que sí? Voy a esperar que Manuel venga.

0: estaba Giovanni Dinamita, mujer de 40. Estuvo en el país, Giovanni. No, está en el país, pero no ha podido llegar hasta acá porque se han presentado algunos problemas con algunos problemitas de humano. ¿Usted entiende cómo es la cosa? Sí, señor. Pero ya el próximo viaje está programado para volver y sí estar con la Fénix en cada una de las programaciones. Gracias, Giovanni. Escuchen, vayan al canal de YouTube de Giovanni.
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0: 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Oh, pero venga acá.
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1: Ahí está Jorge Luis El Cañón de la mano del Caballo de Muxia. Desde Nagua para el mundo. Digo, el caballo, ¿eh?

0: estaba Jorge Luis el Cañón. Ahí, señor. Estará presentándose el 24, viernes 24 de viernes, allá en Antiestrés, junto al Blanco. Ya lo saben, cojan para allá y disfrútenlo. Pásenla bien. Junto al Cañón
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0: Un artista para grandes conciertos, sí. Él tiene tiro de eso. Artistas de conciertos. Doña Gladys, Doña Betania, saludito para ustedes. Doña Giannia, saludito, mi amor, para ti. Un día de esto iré por allá, sí, claro. Gracias, more. Un día de esto.
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0: rosa vean café, ni no poner la mujer que chupa. Claro, eso está en lista. Esa y el coco, ajá, los chatas que están ahí. Dura, la gente muy pedida, de verdad. Carajo. Sí, yo vengo con la mujer que chupa en breve, me voy con esta. Es imposible dejar de quererte, amores. Imposible.
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1: Esa me gusta también, esa es bonita. Esa. ¿Qué es lo que tú dices, Manuel? Llame suave, Manuel, que estoy enferma. Sea malo, Manuel.
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0: Es lindísima, una artista sin igual de aquellos años, donde había un real amor y también había el engaño, como quiera la vaina. En aquellos años engañaban más que el día, que también sí. Lo que pasa es que se notaba menos, ahora están las redes sociales y usted no se puede mover mucho porque quiera hacer un videito, una cosa y lo sube.
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0: Pero en aquellos años, hijo de cuñado, de compadre, y ya tú sabes, era un lío del día.
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0: No sabía hijo de quién era al final el muchacho.
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0: Y todo el tiempo se ha existido la vagabundería, la infidelidad, la mentira y la falsedad. Todo el tiempo. Por eso es que mucha gente dice que no creen en el amor. Que usted no puede amar hoy y mañana estar por ahí como perro por su casa. ¿Qué amor del diablo es? ¿De qué amor usted me está hablando a mí? Hay conveniencia. Muchas veces no confunda las cosas. Hay amor y hay conveniencia. Usted a veces está con una gente años porque le conviene estar. No, nunca ha amado a esa persona. Entonces usted está perdiendo tiempo en su vida. Siempre esté con la persona que usted ama, porque creo que la vida es más fácil, se le hace más fácil.
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0: No es fácil. Perder la vida y usted morirse, verse en cama. Y la vida entera infeliz. No. Usted no quiere algo, usted lo deje ya, ¿verdad? Bueno, ¿qué decir? Porque el amor es bonito. El amor da vida. El amor te motiva, el amor te emociona. El amor te recicla. Mejor dicho. Eva, es bonito.
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0: Y yo ahora pido que todos ustedes den un trago en nombre de la mujer que chupa. El tema himno de Franklin Esteve, el heredero universal de Víctor Esteve. Señores, mucha gente me pregunta por Franklin Esteve. Bueno, pues Franklin Esteve está en plena recuperación. Todavía no es tiempo de subir a tarima, no señor. Usted lo verá más adelante con una presentación espectacular. Sí, señor, que hay que prepararle para subir a tarima. O sea, no es así a lo loco.
2: Esteves.
0: Es un reencuentro con el pueblo que se va a hacer. Así que gracias a todo el que se preocupa por Franklin Esteves, está en recuperación bajo la bendición de Dios.
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0: Ahí tiene su mujer que chupa.
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0: Aprovechenla. Aprovechenla, la chupadora. Hoy domingo 19/7/2026. Ay, madre mía, casi se ve el mes.

0: Dice, el tema tuyo, Fénix, es el himno de Franklin Esteves. Y sigan entrando al canal de YouTube de Franklin Esteves, búsquenlo. Franklin Esteves, así mismo lo buscan, entran allá. Franklin Esteves Oficial. Usted entra, da me gusta, suscríbase. Este tema ya muy buen rumbo, yo creo que es el que va, como digo siempre,
1: ahora
0: el dinero viene a Franklin Esteves y a ese legado de Víctor Esteves.
1: ¿Okay? Chupando.
0: Os reencuentro muy pronto.

0: Ah, pero que yo lo sé. Doña Ana, placida, ¿eh? Señores, gente, yo les descargo el link de una vez. Ahí están. Ay, Dios mío. ¿Qué voy a hacer con ustedes?
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¿Ven qué linda? Con tantas expresiones bonitas. Y muchas veces ciertas, sí. Saludito para Juan Rodríguez en La Vega. Juan Rodríguez, gracias por estar en sintonía. Siempre con la Fénix de la radio. Gracias por tu apoyo, Félix Blanco, no que no te quede, te quiero mucho también. Saludito para ti, Félix. Pero he estado medio, tú sabes. Medio ido.

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3: Saludito para Ricardo y no. Ricardo y no.
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3: Ay, Dios mío. Gracias, gracias, corazón.
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0: Nino el gallero, sí. Que no hay forma de salirle de abajo la fe ni de la radio.
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0: Los domingos no, dice Nino. Gracias, mi amor. Gracias, Nino.
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0: Sí, porque algo que me ha destacado y me ha hecho diferente cada una de mis programaciones es el estilo de música que yo le doy a la gente de San José de las Matas y a nivel mundial también. Que la gente está deseosa, señora, de música diferente. Algo diferente, tú sabes, que por lo menos traga de allá para acá esos recuerdos bonitos que viven algunos de nuestros oyentes todavía. En los tiempos de sus enamoramientos, claro, nadie provee acá.
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0: El destino me dice que tú nunca vas a ser mío. Me lo dijo el destino. ¡Ey! Oh, ese disco tiene una entrada diferente, ¿no? Qué lindo está Néstor Vázquez, el King Mayor. Oye, qué lindo, mujer de cabaret.

0: Usted escucha lo que dice Néstor ahí, ¿eh? Es un hombre que no quiere a la mujer de la casa. O sea, ya eso no ha habido amor. Viven ahí bajo el motel, pero él sale a buscar prostitutas. Peor todavía. Es peor la vaina porque ella tiene que pagarle. Y si tú eres pobre y feo y sin... Manuel, si eres pobre, feo y sin cuarto, peor te va a ir. Porque esas mujeres están pensando nada más cómo va a pasar el momento para tú, ¿verdad? Le pague su cuarto y a irse. Entonces tú vienes de la prostituta y te vas a la casa peor cuando le ves la cara a la mujer, que tú no quieres ya. Eso debe ser grande, señor. ¿Eh? Y hay una mujer que no quiere un hombre en la casa mirándose frente a frente y por obligación. No, yo no me trago ese trago, ¿no? Yo hago un ranchito bajo el puente ahí. Que me lleve la brisa.
1: Volvió el King Mayor.
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barberos allá, Néstor, porque lindo está eso, ¿eh? O sea que el hombre está jodido de todas maneras, porque no quiere a la mujer, ya no se siente bien con esa mujer, no le quiere ver la cara, pero vive donde ella, con ella, ¿verdad? Usted sale a buscar prostituta, y la prostituta le cobra y el hombre no tiene cuatro. ¿Eh? Está jodido ese. 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

Nuevecito, Néstor Vázquez, el King Mayor, búsquelo ahí. Mujer de Camarés se titula. Este tema está fuerte. Está fuerte, Néstor. No sea abusador. Llévanos suave, Néstor, por Dios.

0: Un hombre desdichado toda la vida, qué triste, ¿verdad? Porque mueren sin encontrar el amor al final. El amor es lo más bonito. Usted encuentra a alguien que usted crea como que, ¿verdad? Que la química, trate de estar ahí tranquilo, está odiando, brincando aquí, que la química no la hace todo el mundo. Usted puede tener 30, 40, 50 años, 20, 2 años, 3. Y si usted no ha conectado todavía, ahí no es. Múdese de ahí. No. El amor lo complementan muchas cosas. Prefiero ser libre a ser infeliz. Ay, no, yo me pongo una carretilla por ahí a vender mango, ¿verdad? Naranja, lo que sea. Pero libre. A ver la cara, mire, es difícil. ¿Qué tal te llega a enfermarse, viejo y cansado, ¿verdad?
1: Y ese es el King Mayor.
0: Ay, Dios mío. Pues está lindo, sí. Eso de las prostitutas. O sea, él está, ¿cómo se llama? Haciendo dos aclarando ahí. O sea, yo salgo de la casa porque no quiero ver a esa mujer ya, porque no quiero estar en la casa, pero busco una prostituta y esta vez la prostituta tengo que pagarle. O sea, es un charco que está metido. Bien hondo.
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0: No la va a tocar así jamás.

gente linda que a esta hora está en sintonía con nosotros. Gracias por ustedes apoyar a nuestros artistas. Gracias por decir sí. Por decir, Feni, aquí estamos. Muchas gracias a todos ustedes. Yo disfruto cada una de las bachatas de mis artistas. De verdad que sí. Las disfruto. Nelson Consuegra, saludito para ti, ¿eh? Saludito para ti, Nelson Consuegra. Desde este lado, la Fénix.

0: Hey, saludito para ese artista, gran artista, para Miguel el artista, artista, gran artista, Miguel el artista, su fe, ¿no? Para ti. Ahí estaba él, se puede ir al diablo, lindísimo ese tema. Ahorita para el yerno de Manuel, que está ahí. El yerno de Manuel, saludito para él. A él le gusta esto.
1: Llegó.
0: A Manuel le gusta pelar coco a esta hora. Y espero que tengan ese colicito bien alimado, bien amolado. Ay, Manuel, tú no eres fácil.
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0: Señores, déjenme decirle, yo además escándalo. Joel está aquí comiendo, comió la comida y coconete también. No había coconete, compré unos panes que parecen sombrero de él. Yo no entendí dónde Joel entra tanta comida y un refresco. Mire que yo mandé a comprar algo y no, yo no la, la probé nada más. Ahí la dejé toda. Joel le dio para abajo, pero Manuel con una velocidad, ese muchacho que come, Dios mío. Premio a la celebración de las patronales de, señores, pero una cartelera de artistas que vienen. Ave María, pero ya en Tarima no suben grupos así como medianos. Ya están trayendo grupos extremadamente altos también. Designados allá por la por el gobierno, ¿verdad? Entonces, ya tienen todo preparado, tanto Campo Verde. Campo Verde está este año, señores. Ay, Dios mío, el domingo le traigo la cartelera de Campo Verde.
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0: el El itinerario de Campo Verde, Dios mío. El Iguani hablar. Iguabar. Entre otros negocios en Santiago, en San José de Nazma, que aprovechan para estos meneos ahora en las patronales, donde se derrican, como decían, los buenos cibaeños de pura cepa allá de los campos. Todo el Dominican Yor viene a celebrar y guarda para en agosto estar aquí. Para que lo sepa usted. Ey, saludito a tu yerno, Manuel. Qué pena que tú no estés aquí, Manuel,
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0: Yo espero que tú hayas pelado el cojito, Manuel, yerno. Con delicadeza. Coco, bien peladito, pelado. Bebe la agüita, no importa. Bébete esa agüita. Saulo Hilario, saludito ahora, Saulo Hilario. Saulo, tú gozas, ¿verdad? Eso en locura es mía. Me da mucho caso. Ahí estaba Víctor Meléndez, mi amigo querido Víctor Meléndez, artista, amigo. Sí, respaldo espiritualmente. Y muchas cosas, tú sabes, son artistas de uno que a veces saludan, Feni, ¿cómo te estás? ¿Cómo te va? Y eso, y uno se lo encuentra bien, porque un saludo de un ser humano que uno siempre, qué sé yo, como que desea lo mejor para ellos es importante. Nunca le niego un saludo.

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0: Yo imagino que ya tú lo pelaste, ¿verdad que sí, Manuel? Ya está pelado el coquito, ya lo peló Manuel.
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0: Sorprende. Saludito para Emily, para Zoila. Están por ahí, creo que con Nelson, con suegra, ahí en Santiago. Saludito para ellos. Y con este saludo a Nelson. Te pongo en breve un poquito. Oíste, Manuel, para que lo termine de pelar. Félix Blanco, mi bebé de Mao.
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Es que imagínate ese nombre que español o qué. Sol, Sol. Así es, no sé, bueno. Soy la será, porque tú eres que escribe mal. No me venga a escribir mal. Pero entonces yo tengo que pronunciar mal la vaina. ¿Eh? Soy la, ¿eh?

Escribe en español, Nelson. Yo sé que tú estás medio controlado, pero escribe en español. Zoila y Emily, así sigue. Saludito para ellas. Es que me di-

0: ¿Quién eres tú?
1: Manuel, ¿qué es lo que tú dices, no, Manuel? Yo no quiero nada, Manuel, porque imagínate tú, pobrecita, la Fenin. Gracias, Manuel. Déjame ver, a ver.
2: Lo que pasa es que Colín está más medio voto y no me dio tiempo para el año entero.

0: con la luna.
1: Así mismo, no la compare con nadie, es exclusiva. ¿Verdad que sí?
0: Con otra mujer, si no, porque como tú ninguna.
1: Manuel Chabacán, déjame ver, yo ve qué fue. Déjame ver, yo ve ahí. Saluda, yo ve, a ver.
2: Buenas tardes, quiero mandar un...
1: Pero espérate, yo voy a probar que voy. Déjame enviarle esto allá a Manuel.
3: Lo que pasa es que el Colín está en medio voto y no me dio tiempo de pelarlo entero.
1: Pues termina de pelarlo. Te doy 15 minutos para que ese Colín bolo tuyo, digo voto.
2: Buenas tardes, quiero mandar un...
1: Espérate, Joel. Colín voto. Pele el trapito coquito ese. Porque si tú no peles el trapito coquito y te bebes la agüita, en 15 minutos te fuñiste. Dime yo, ¿qué es que tú quieres saludar?
2: Quiere mandar un saludito para Che, para tía, a la tía mía Rosa y tía, a la muchacha también. Un saludo allá en
1: Conérico. ¿La muchacha de Pancho?
2: No, la de Rosa.
1: Ok.
2: Se llama Rosy, Yadisa y Che también. Quiero mandar un saludo a ella allá en

0: Ah, rápido,
1: quiero mandar un saludito a Isabel allá en Connecticut también, Isabel. Ajá. Un saludo para ella también allá en Connecticut.
0: ¿Qué es lo que tú quieres que Manuel te traiga a ti? ¿Tú nos saludas a Manuel?
1: Un regalo, que sea un poloche.
0: Saluda a Saulo, que Saulo te va a mandar algo también. Saulo, el yerno de Manuel.
1: ¿Saulo de Manuel?
0: Sí, Saulo. Saulo. Saulo.
1: Saulo.
0: Sí, él viene. Él viene también y te va a traer algo. Dice que le traiga comida, Saulo, que le eche mucha funda de comida, de galletas, de pan, de lo que sea.
1: Hasta un vaso de batida también.
0: Hasta un vaso de batida que tú le traigas, se le come.
1: Un saludito ahí para Isabel allá en Conérico y Rosa también, y okay, la muchacha también, y la todito allá en Conérico. Para Virgilio también allá en Nueva York, también en Conérico también.
0: Ok.
1: Sí. Toda esa gente allá en Conérico. Sí.
0: Qué bueno.
1: Un saludito para Chua, que cuida a los niños en el parque. Un saludo para... al muchacho de la ferretería de allá de Tanque también. Un saludo a él también.
0: Ajá.
1: Sí. Un saludo para él allá en el Tanque, la ferretería de que ven la... Sí, de Tanque, para allá para el Tanque.
0: Ah,
1: sí.
0: Ok.
1: Un saludo a toda esa gente de los de Matadero, de Pica, ahí toda esa gente de ahí, un saludo. Y la gente de los Amanes, comedor de Don Luis ahí. Y un saludo a... para Andrés Mima allá en Paraíso también, un saludo ahí a Mima también, un saludo. Sí. Saludo para Chepe y para... y de los Odiagua para Sobi también.
0: Ajá.
1: Sí.
0: Ah, bueno, toda esa gente.
1: Te lo jodiago ahí. Está en sintonía.
0: No.
1: Chelo Miguelines del comedor Don Luis ahí. Un saludo para ellos también.
0: Ah, Joel,
1: un saludito para,
0: oye,
1: Manuel.
0: Espérate, Joel. ¿Eh?
2: Entonces para mí no hay saludo, no hay regalo, no hay regalo.
1: Ah, ah, pues, un saludo para Manuel, que me voy a traer un regalo, un poloche, un pantalón. Un saludo para ti, Manuel. Un saludo. Es que siempre da un vaso batida en la cafetería de aquí, la frente y Tanque ahí.
0: La Espinal.
1: De Espinal ahí. Manuel, cuando tú vengas, tráeme un vaso de batida de la cafetería de Espinal. Con un pancito ahí. Una batida lechosa. Ahorita, Manuel.
0: Ahí te está saludando, Manuel. No sé,
1: Manuel, un saludo. Estoy saludando a ti, un saludo para ti.
0: Te hace sonar el chingueto, Joel.
1: Dame un poloche, un pantalón.
0: Tú lo pelaste, Manuel. Tú lo pelaste, Manuel.
3: Llegó Víctor Meléndez.
0: Ey, si no lo pelaste, te va a quedar con el gusto adentro. Si no lo pudiste pelar, chúpalo con todo y cáscara.
4: En este vez.
0: Chúpalo con todo y cáscara, Manuel, entonces.
4: Ahora viene.
0: Joel te tumbó polvo para que tú. Saulo. Tú chupa, Saulo. ¿Eh? Nelson, tú chupa. Saulo, no, yo sé que no.
5: Chupa, cuño. 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
4: Yo tengo una mujer que chupa.
0: Señor, yo quisiera dejarle más, de verdad que sí, pero para uno volver tiene que irse.
4: Que chupa con mucha.
0: Así que la Fénix se va. Gracias a ustedes por su preocupación.
4: Alegría.
0: Gracias por hacerme el coro, porque ustedes me hacen el coro, a mí se me olvida un poquito, ¿verdad?
4: Que le gusta chupar.
0: Ustedes son mis amores, los quiero mucho. No. Gracias.

0: que aman. No dejen de orar, la gracia para Dios, Rey de Reyes, Señor de Señores, porque siempre nos acompaña, nos protege y nos guía. Jamás soltemos la mano de Dios porque
1: la
0: usted sabe cómo es, ¿verdad?
1: Que chupa.
0: Y pidan por este país, porque este país está con lo de arriba para abajo. Aquí nadie sabe lo que va a pasar en determinado momento. Los quiero mucho.
1: Marido,
0: bye bye. 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